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La temperatura de la capital dominicana se mantiene 26 grados. Algunas lluvias persisten, aunque el calor y el polvo de Sahara se mantienen. 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

¿Por qué a la mayoría de los hombres no les gusta manifestarle a las mujeres lo que sienten? Y lo que sientes, besa, abraza, sé delicado con ella y con tus hijos.

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sistema de alta presión sigue dominando las condiciones del tiempo en el territorio nacional. Cielo mayormente despejado, altas temperaturas, poca actividad lluviosa. 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

De julio, martes, ni te cases ni te embarques y de Fuego 90 nunca te apartes. Hola, hola, hola, hola, ¿qué tal? Contigo Alex Montero, gracias a mi Señor y Salvador Jesucristo, como de costumbre, rumbo a las 8 de la mañana, hora dominicana. Oremos a nuestro Padre Eterno, Señor, en el nombre de tu Hijo amado Jesucristo. En este momento, Señor, estamos ante tu presencia, Dios, para agradecer porque otra vez, Señor, nos das el chance de despertar. Gracias por la respiración. Tu palabra dice, Dios, que no puede el hombre recibir nada si no le fuere dado del cielo. Ayúdanos a seguir siendo agradecidos contigo y sobre todas las cosas, síguenos ayudando a acercarnos más y más a ti y a reconocer, Señor, que solamente tú, Dios, puedes saciar la necesidad de nuestras almas y darnos salvación y vida eterna. Bendice a todos nuestros oyentes a nivel nacional e internacional. Bendice también, Señor, todo lo que le pertenece a ellos. Te pedimos de manera muy especial, Señor, por aquellos que atraviesan por situaciones muy difíciles, situaciones de pérdida, situaciones, Señor, con la salud. Dios, te pedimos por aquellos que batallan con ciertas adicciones, Dios. Te pedimos que liberte esas vidas, Dios. En el nombre de Jesús, que tu Espíritu Santo siga obrando de manera sobrenatural y trate con cada persona y traiga las almas salvas a tus pies. Nuestra nación, República Dominicana, una vez más la presentamos ante ti, nuestros gobernantes, nuestros políticos y demás autoridades, Señor, están en tus manos. Te pedimos, Señor, en el nombre de Jesús, también por la situación que sigue viviendo nuestro vecino país de Haití y su gente. Ten misericordia. Dios, la programación está en tus manos y bendice de manera especial, Señor, todo el personal que labora en las demás empresas del Grupo López. Gracias, Señor, en el nombre de Jesús.

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tiempo en el territorio nacional están dominadas por una vaguada. Se esperan algunas lluvias. A pesar de eso, las temperaturas se mantendrán altas. Cielo medio nublado a nublado. Aprovechamos el momento para informar que el tramo que comprende desde el peaje hacia Santo Domingo está cerrado. Y el tramo que comprende desde Santo Domingo hacia el peaje, o sea, Santo Domingo Boca Chica y Boca Chica Santo Domingo. Atención a todos los conductores para que busquen otra vía de desplazamiento. Esto obedece, según informe, ya que se están colocando algunas vigas con relación al puente peatonal que se está construyendo el kilómetro 10 y medio. Así que ese tramo entre el peaje hacia Santo Domingo, Santo Domingo el peaje rumbo a Boca Chica, ese tramo está cerrado. Así que muchos conductores se preguntan, wow, ¿y este tapón? Esa es la situación, para que busquen otra vía y puedan llegar con tiempo hacia sus diferentes destinos. Gracias por sintonizar Fuego 90.

Qué bueno es saber, señores, que República Dominicana y el resto del mundo se despiertan y levantan, escuchando, cantando y bailando lo mejor del merengue que colocamos a través de Fuego, la que sigue dominando tu radio y tu dispositivo electrónico hoy, mañana y siempre, aprovechando el momento para saludar al buen amigo Napoleón Matos, siempre en sintonía con los 90.1. Señores, a recordar que entre los años de 1983 a 1986, 15 orquestas de merengues sonaron más de 400 hits. ¡Wow! Entre esas orquestas se encontraba la de Fernando Villalona, la orquesta de Alex Bueno, la Organización Secreta de Aramis Camilo, Carlos Manuel El Zafiro, la orquesta de Wilfrido Vargas, la de Johnny Ventura, entre otras agrupaciones. Hablando del Rey de Roma, oigan quién se asoma con su banda, Aramis.

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Música suena a través de los 90.1. El fenecido Richie Ricardo, mejor conocido como El Natural, nos entregaba Señor Pulpero, o más bien también se conoce como El Pulpero. Recordar que este merenguero falleció el 29 de septiembre del año 2013. Richie Ricardo, su voz tenía un gran parecido a la de Johnny Ventura. Muchos pensaban que él imitaba al Caballo Mayor, por eso la frase natural. Recordar también que él se destacó como locutor, si no me falla la memoria, la emisora Radio Universal, Richie Ricardo, El Natural. Muchas personas decían, oye Johnny, no, que ese no es Johnny, que no, no, había una, como una disputa, por eso la frase natural. Gracias por sintonizar Fuego 90, la emisora que se ha convertido en tu favorita cuando llega la banda del comandante Aníbal Bravo, Bobby Rafael, la bobina con la subienda.

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Diomedes Núñez nos entregaba La Lloré. Recordar el eslogan de esa banda: en disco y en vivo el mismo sonido, un sonido perfecto. Gracias por amanecer con nosotros. Somos Fuego. Saludos para el buen amigo y colega Junior Baez, desplazándose por el carril de los 90.1 con destino al interior, acompañado de Israel, dando ruedas con fuego, como dicen por ahí. Que bueno, hoy está de cumpleaños la adolescente Elena Polanco, 17 años. Ay, qué bueno, felicidades y bendiciones para ella. Su madre Carmen Bautista también le desea muchas felicidades, al igual que su padre Manuel, de cumpleaños. También está el joven Jeremy Vargas, cumple 18 años en ese día. Su madre Jennifer Ramírez desea muchas bendiciones, muchas cosas buenas para su niño Jeremy Vargas, que está de cumpleaños. Aprovechando el momento, ¿verdad? De paso, si usted está de cumpleaños en este día también, o conoces a alguien que esté de happy, entonces me lo puedes hacer saber, me lo dejas saber, más bien, me lo dejas saber ahora sí, Alex Montero. A través de mi cuenta de Instagram, de arroba Alex Montero Radio 1, eso sí, su nombre completo, por favor, o el nombre completo de la persona que está de cumpleaños. Si no puedes testear una nota de voz, con mucho gusto atenderemos tu mensaje.

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3: Los sectores exclusivos de la capital se hicieron sentir, pero no con música, sino con el sonido de los calderos. Residentes de zonas como Naco, Bellavista, El Renacimiento y Arroyo Hondo se sumaron a un ruidoso cacerolazo desde sus propios hogares. ¿El motivo? Un rechazo contundente al alto costo de la vida, los precios de los combustibles, los abusos policiales y los excesivos impuestos. La manifestación pacífica, que inundó las redes sociales en cuestión de horas, fue convocada por la activista y artista urbana Meli Mel.
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3: La Asociación Nacional de Detallistas de Gasolinas aceptó ir a un proceso de conciliación con Proconsumidor y el Ministerio de Industria y Comercio. Esto ocurre luego de la fuerte tensión provocada por la amenaza de las estaciones de servicio, quienes advirtieron que dejarían de aceptar pagos con tarjetas de crédito y débito. Según los empresarios, las altas comisiones que cobran los bancos por el uso de los verifones se están tragando sus ganancias. Por ahora, los conductores pueden respirar tranquilos. Los plásticos se siguen aceptando mientras se busca un acuerdo.

cielo se mantendrá parcialmente nublado con algunas lluvias hacia varias localidades del Gran Santo Domingo y algunas regiones del país. Eso se debe a la incidencia de una fagua.

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Gracias por honrarnos con la sintonía. Señores, en parte de la jornada del béisbol de las Grandes Ligas, tenemos que el equipo de los Cereales de Kansas City apabulló 15 carreras por una a los Phillies de Filadelfia. Eso fue práctica de bateo que tuvo el equipo de Kansas con los Phillies de Filadelfia. 15 carreras por una. Decir que lamentablemente por los Phillies lanzó el dominicano Sánchez, Christopher Sánchez. Solamente duró 3 entradas y un tercio. Le pegaron 12 hits, permitió 9 carreras. Ay, Dios mío. Solamente un ponche y otorgó una base por bolas. Así que Christopher Sánchez cargó con la derrota. 15 carreras por una. Wow, demasiado. En la continuación de la Copa del Mundo de la FIFA, España, señores. España se está cayendo, ya que ayer derrotó 1-0 a Cristiano Ronaldo y Portugal, así que España despachó a Cristiano, quien manifestó que ya este sería su último mundial con la selección portuguesa. Claro que sí, ya tiene más de 40 encima, o sea, más de 40 años. Y Bélgica despachó a un grande, a Estados Unidos, ganó 4-1 a Estados Unidos. Hoy martes, 2 partidos de octavos de final en la Copa del Mundo. Un partidazo a las 12 del mediodía. Lionel Messi y Argentina enfrentarán a Egipto y a Mohamed Salah. Un partidazo. Me quedo con Argentina y Lionel Messi. Tenemos que a las 4 de la tarde otro encuentro bien interesante. Suiza estará enfrentando a Colombia, un equipo que está súper inspirado. Así que cuidado con Colombia. Gracias por sintonizar los 90.1. Seguimos chévere.

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5: La Cámara de Diputados convocó a una rueda de prensa para las 9 de la mañana, en la que representantes de las distintas bancadas políticas fijarán su posición sobre el nuevo Código Penal. Mediante un comunicado, la Cámara Baja informó que la actividad será encabezada por la Comisión Coordinadora y se realizará en el despacho del presidente del órgano legislativo, Alfredo Pacheco.
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5: La muerte del joven Darling Mercado Reyes a manos de un agente policial en el sector Herrera, un hecho que reavivó el malestar por el uso excesivo de la fuerza por parte de la Policía Nacional, llevó este lunes a legisladores de distintas bancadas a pronunciarse sobre la reforma policial que estudia el Congreso. Aunque defendieron la necesidad de transformar la institución, coincidieron en que el proyecto de ley que estudia el Senado por sí solo no evitará nuevas ejecuciones extrajudiciales ni otros abusos cometidos por agentes.

inmortaliza a nuestros merengueros para que su legado no se pierda y la nueva generación conozca quiénes fueron los protagonistas de la llamada época dorada del merengue. Gracias por levantar la mano y decir presente con nosotros. Aprovechando el momento para saludar al doctor Jaime Terrero, siempre disfrutando la programación de Fuego. Y damos la bienvenida, claro que sí, a su patria una vez más. Estaba de viaje, ahora le dicen el viajerito, ¿eh? Está viajando más que el presidente, mi buen hermano y amigo Martín Valenzuela. Llegó como la verdura, verdecito, full de dólares. Ya tú sabes, mi hermano, estamos por aquí, ¿eh? No te olvides de los pobres. Saludos y felicitaciones para Joel Almonte y también para su esposa Ginette Pérez, que están celebrando un aniversario más de unión matrimonial. ¡Ay, qué bueno! Felicidades para ellos. Dice Joel: Alex, doy gracias a Dios por esa mujer tan hermosa, tan buena, tan chévere que el Señor puso en mi camino. Ahí están las felicitaciones para Ginette Pérez. Saludo también para, a ver, por acá tenemos a José Glass. José Glass se desplaza por el carril de los 90.1. Diógenes Gómez levanta la mano presente de cumpleaños. El ingeniero Wilmington Mercedes, felicidades y bendiciones para él. Saludo también para el hombre que acaba de hacer como el ex presidente de la República la visita sorpresa, mi hermano y amigo Salomón Sánchez. Siempre, usted recuerda que el presidente no llegaba con las manos vacías, siempre llevaba algo. El próximo tema le fascina mucho a mi buen hermano y amigo Salomón Sánchez. Presenta acá en cabina. ¿Por qué que te gusta ese merengue? Dilo, dilo, a puro grito.

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Dominicana y el resto del mundo, señores, se visten de la mejor gala con el merengue que colocamos a través de Fuego, la que se ha convertido en parte de tu vida. Señores, conversaba acá con mi buen amigo Salomón Sánchez y decía: Salomón, las autoridades del país deben tomar en cuenta algo. Es que en nuestra nación, ¿verdad? Creo que no existe todavía. En nuestra nación debe crear lo que se llama el Salón de la Fama del Artista Dominicano, ¿verdad? Ahí debe haber fotos de merengueros, intérprete, arreglista, compositores, cantautores, aquellos que tocaron diferentes instrumentos y también fotos de aquellos que tuvieron casa disquera, como Juan y Nelson, entre otros. Digo eso porque hay una nueva generación, señores, que viene subiendo, que no va a conocer nada quiénes fueron esos grandes intérpretes del merengue que pusieron el nombre de República Dominicana por lo más alto a nivel nacional e internacional. Incluso va a llegar una generación, Salomón y queridos oyentes, que no va a saber quién fue Johnny Ventura, ni Alex Bueno, ni Wilfrido Vargas, ninguno de esos grandes cantantes. Entonces creo que ya es hora de que las autoridades del país, especialmente la gente del Ministerio de Cultura, ¿verdad?, que tienen esa área, que crean el Salón de la Fama del Artista Dominicano y que lleven estudiantes, incluso que se convierta como un centro turístico. Oye, la idea que le estoy dando, eso es para que hagan dinero. La idea surgió de Alex Montero. Atención, la gente de los periódicos, Fausto Polanco y compañía de operación. Incluso eso va a atraer turistas y eso va a generar ingreso al país. El Salón de la Fama del Artista Dominicano. Un edificio bien bonito, bien chévere, con fotos y así por el estilo. Incluso algunas canciones, quién escribió ese tema, no solamente para artistas dominicanos, sino también para artistas extranjeros, que fueron súper éxito. Exactamente, así que ya saben, gente linda, las autoridades dominicanas, que tomen en cuenta esta observación. Y si por si acaso existe ya, me lo hacen saber a través de mi cuenta de Instagram, @AlexMonteroRadio1, y dicen: Alex, mira, ya eso existe. Creo que no existe el Salón de la Fama del Artista Dominicano. Gracias por escuchar Fuego 90.

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2: La Secretaría de Medio Ambiente del Partido Fuerza del Pueblo expresó su preocupación por el manejo de los recursos del Fideicomiso Público-Privado Sostenible al considerar que la ejecución de los fondos recaudados para la gestión integral de los residuos sólidos presenta serias interrogantes sobre su uso y transparencia. El Fideicomiso DO Sostenible se parece más a un fondo para distribuir beneficios a terceros, dijo el secretario de Medio Ambiente de la Fuerza del Pueblo, Paíno Abreu.
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2: El gobierno aprobó la noche de este lunes la política presupuestaria anual para el 2027 para dar inicio a la formulación del presupuesto general del Estado del próximo año, que priorizará el gasto social, la inversión pública y la continuidad de las principales obras e infraestructura en ejecución. El anuncio fue realizado por el ministro de la Presidencia, José Ignacio Paliza, al concluir la 59ª reunión del Consejo de Ministros, que estuvo encabezada por el presidente Luis Abinader y la presidenta Raquel Peña.

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2: El presidente del Parlamento venezolano, Jorge Rodríguez, informó en un balance reciente que la cifra de víctimas a causa de los fuertes terremotos en dicho país asciende a 3.535 personas fallecidas y 16.740 heridos, reflejando la gravedad de los daños y el colapso de infraestructuras residenciales.
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2: De acuerdo con los datos de la encuesta En Hogar, el castigo físico y psicológico sigue siendo el método de disciplina más común de los hogares dominicanos. El estudio detalla que el 57.9% de los niños entre 5 y 9 años sufrió alguna forma de violencia doméstica el mes previo a la entrevista, una problemática que también afecta severamente a los infantes de menor edad, de 1 a 4 años, y que contradice las pautas de salud de la OMS.

ese calorcito de tu parte. 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

0: 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Pichasfuego 90, y ahí estamos para ti. ¡Ay, qué bonito! ¡Despegando el Majimbe! ¿Llegó?
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4: El Consejo de Ministros se reunió anoche en el Palacio Nacional y aprobó la política presupuestaria anual correspondiente al año 2027, que prioriza la inversión pública en educación, salud, infraestructura, productividad y fortalecimiento institucional, según informa el gobierno.
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4: El Colegio Médico Dominicano realiza hoy un paro nacional de 24 horas en los servicios de salud en protesta por la detención del cirujano bucomaxilofacial William Almanzar y su asistente en la provincia de La Vega.
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son nubosos en ocasiones. Reflejos de sol y temperaturas calurosas continúan para gran parte del país. 9:06 ya. Estás en la sala.

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esa es la actitud en realidad. Recuerda siempre que tú eres el arquitecto de crear tu propio destino y tu propia felicidad. Que nunca dependa de terceros, ni de cuartos, y mucho menos de quintos. Si esas caricias prohibidas te hacen feliz, es la actitud. 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
4: El Consejo de Ministros se reunió anoche en el Palacio Nacional y aprobó la política presupuestaria anual correspondiente al año 2027, que prioriza la inversión pública en educación, salud, infraestructura, productividad y fortalecimiento institucional, según informa el gobierno.
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4: El Colegio Médico Dominicano realiza hoy un paro nacional de 24 horas en los servicios de salud en protesta por la detención del cirujano bucomaxilofacial William Almanzar y su asistente en la provincia de La Vega.
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Oye, pero está rica la morenita, ¿verdad? Se ve bonita, qué bueno. Me gusta eso. 809-540-988 es la vía de contacto para que te comuniques conmigo en este momento, ¿eh? ¡Atención, mi gente! 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

0: Bueno, yo también quiero ser tu conquista mayor. Por eso te digo, estás de cumpleaños hoy, infórmalo. Escríbemelo a través del Instagram, arroba Nairobi de la Cruz Oficial. Si no me sigues, hazlo en este momento, interactúa conmigo. Recuerda seguirnos como Fuego 90.1 y simple y sencillo, ¿eh? Si estás en el interior o en el exterior del país, es fácil.
1: Como el filete.
0: rdemusica.com, ¿no? Pichazo con 90. Y ahí estamos para ti, en vivo.

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2: José Ramón Peralta firma fabricar un expediente en su contra. El exministro administrativo de la presidencia, José Ramón Peralta, afirmó el expediente judicial en su contra dentro del denominado caso Calamar fue fabricado por el Ministerio Público al asegurar que durante la investigación no apareció ninguna prueba que lo vinculara con las acusaciones presentadas. Peralta recientemente fue favorecido con un auto de no al lugar. Sostuvo que la magistrada determinó que no existían elementos suficientes para sustentar una acusación en su contra. El exfuncionario PLDista aseguró el proceso estuvo marcado por un fraude procesal, ya que no había manera de involucrar al Ministerio Administrativo de la Presidencia en nada.
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2: En Pekín, China lidia este martes con las consecuencias de varios desastres en distintas regiones que dejan 11 muertos por tormentas y tornados en Hubei, 4 fallecidos y 8 desaparecidos por el tifón Maizak en Guangxi y 5 muertos y 12 desaparecidos tras un deslizamiento de tierra en Gansu al noroeste del país, además de decenas de miles de afectados.

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11:52, Nairobi se marcha. Será hasta mañana. Deseándote como siempre que tengas un excelente día. Siempre, siempre, siempre, siempre. En compañía de los 90.1, para ti que ya tiene los pies debajito de la mesa. Buen provecho. Hasta

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6: Sindicatos piden al presidente retire reforma, código de trabajo. Las centrales sindicales del país solicitaron hoy al presidente de la República retirar del Congreso el proyecto de modificación del Código de Trabajo al considerar, responde a las presiones del sector empresarial. Rafael Pepe Abreu, quien fungió como vocero de las centrales sindicales, entre ellas la CNTD, la CENUS y la CASC, afirma que es preferible mantener la legislación laboral vigente. Sostuvo el único propósito de los empresarios es reducir o eliminar la cesantía laboral e indicó: las centrales sindicales permanecen abiertas al diálogo, pero no participarán en un nuevo proceso para discutir la cesantía laboral y aceptarán propuestas que impliquen su eliminación o modificación.
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6: En Nueva York, los bomberos de Nueva York desalojaron este martes un rascacielos y oficinas que antiguamente fue la sede de la farmacéutica Pfizer, situado a pocos pasos de la estación Gran Central de Manhattan, ante el temor de un posible colapso de la estructura. La emergencia se produjo después de que los bomberos recibieron hoy una llamada por la caída de ladrillos en el edificio situado en el número 200 de la calle 42 Este.

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5: Diputados recibirán propuestas para modificar artículos, nuevo código penal. La Cámara de Diputados abrió un periodo de recepción y evaluación de propuestas sobre los artículos del proyecto del nuevo Código Penal que distintos sectores consideran susceptibles de mejoras con el objetivo de enriquecer la pieza legislativa antes de su aprobación definitiva. Alfredo Pacheco, presidente de la Cámara de Diputados, junto a los voceros de las distintas bancadas, informa que los legisladores evaluarán con responsabilidad, rigor técnico y sentido de Estado cada una de las observaciones que sean presentadas. Aseguró que la meta es que el país cuente con un nuevo Código Penal durante la primera semana de agosto.
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5: En París, el Tribunal de Apelación de París condenó este martes a la líder de la ultraderecha francesa, Marine Le Pen, a una pena de inhabilitación de 45 meses, aunque 30 de ellos están exentos de cumplimiento, salvo que hubiera reincidencia, lo que la reduce a 15 meses firmes y técnicamente podría presentarse a las elecciones presidenciales de 2027.
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gente de la diáspora, como de costumbre, los muchachos de Dere Market en Filadelfia. Ahí está nuestro hermano Delphi Ramos, Moreno, que se ha hecho. Carlitos, José, Vanessa. Muchachos de Yamasa Market también en Filadelfia. Nuestro hermano Olivo Brito. Ramón Cleto dice presente con los muchachos de la Casa de la Puerta Casada. Nuestro hermano Alfonso Gómez liderando a los muchachos de Hollywood Autoadornos en la Núñez de Cáceres. Hollywood Autoadornos, la Núñez de Cáceres en los Jardines del Norte. Eddie Pérez desde Carolina del Norte en salsa con el Gran Durán en los Tesoros de

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3: La Cámara de Diputados abrió un periodo de recepción y evaluación de propuestas sobre los artículos del nuevo Código Penal en distintos sectores que consideran susceptibles de mejoras, con el objetivo de enriquecer la pieza. El presidente del organismo, Alfredo Pacheco, junto a los voceros de las distintas bancadas, informó que evaluarán con responsabilidad, rigor técnico y sentido de Estado cada una de las observaciones.
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3: El presidente Donald Trump no descarta una nueva retirada de tropas estadounidenses de Europa tras mostrarse decepcionado con los aliados de la OTAN, a los que reprochó no haber respaldado a Washington en su reciente acción militar contra Irán. Voz informativa, Marcela Rossiter.
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3: La Cámara de Diputados abrió un periodo de recepción y evaluación de propuestas sobre los artículos del nuevo Código Penal en distintos sectores que consideran susceptibles de mejoras, con el objetivo de enriquecer la pieza. El presidente del organismo, Alfredo Pacheco, junto a los voceros de las distintas bancadas, informó que evaluarán con responsabilidad, rigor técnico y sentido de Estado cada una de las observaciones.
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3: El presidente Donald Trump no descarta una nueva retirada de tropas estadounidenses de Europa tras mostrarse decepcionado con los aliados de la OTAN, a los que reprochó no haber respaldado a Washington en su reciente acción militar contra Irán. Voz informativa, Marcela Rossiter.
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5: Serán 30 días para buscar solución a conflicto por pagos electrónicos. El gobierno y representantes del sector combustible sostuvieron este martes su primer encuentro para abordar las problemáticas que afectan a las estaciones de servicio, especialmente el conflicto generado por los cobros asociados al uso de tarjetas de crédito y otros mecanismos de pago electrónico. Tras el encuentro a puerta cerrada y en el que no participaron representantes de las empresas de pago digital, Eduardo Sánchez Lobatón informó el gobierno y el sector empresarial acordaron conformar una comisión conjunta entre Industria y Comercio y Anadegas para buscar una solución al impasse surgido en los últimos días. Explicó, mientras avanzan los trabajos de la comisión, no habrá suspensión del uso de mecanismos tecnológicos de pago.
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5: En Bogotá, Jorge Iván Cuervo, ministro de Justicia de Colombia, presentó su renuncia al cargo luego de cuestionar la política de paz del presidente Gustavo Petro al considerar los diálogos impulsados por el gobierno con grupos armados ilegales no contaron con condiciones claras para avanzar.

0: cielo mayormente nublado y lluvioso en la capital. Héctor Vargas en la salsera.
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0: ¡Dale!

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0: Ahí está Villa, Villa Metal. El imperio del metal en Villa Juana. Siempre en salsa, Villa Metal y todos los muchachos. Con mucho cariño.
1: Por tanto desconsuelo.
0: Esta le encanta a Lucy.

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